riqueza, la mayor fuente de riqueza que hay es tener vivir en paz. Vivir en paz. Vivir en paz. No importa que sigan los problemas siempre van a estar. Pero tu mente tiene que estar en paz. Estar en paz.

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